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Y ahora, desde su hogar, su trabajo, o donde usted se encuentre, nos unimos a la voz que dice, ¡Cristo viene! Y han pasado los años, y esta es una verdad.

Bien, no cualquiera puede decirle, pero cuando pasan los años, cuando pasan los años, lo que dice la letra de este cantautor es verdad. La palabra no basta y de hecho dura como casi la mitad del canto o de la canción con la palabra no basta, no basta. Lo repite con la intención, con el propósito de que quien está escuchando, si es que tiene más que oído, si es que tiene conciencia, si es que tiene la capacidad de realmente saber escuchar, la palabra no basta significa no es suficiente, no es suficiente. No es suficiente con mandarlos a la escuela, no es suficiente con haberlos parido. Mire, tanto mentiroso, los que venden casas, los que arreglan carros, los que dan servicios, gente fraudulenta, gente falsa. Tanto que batalla una madre para parir, para traer un mentiroso, un sicario, todas estas personas que están cometiendo tanto daño en el mundo. Un presidente que celebra, que se goza asesinando niños, mujeres, como un deporte, ¿no? Que la gente pague impuestos altísimos y todavía, aparte de que paga impuestos, lo golpean con el combustible tan alto, con el mercado, las groceries o el mandado, como quiera llamarle, tan caro, ¿no? O sea, tanto que duele. Pues siempre tuve lo mínimo que podía hacer era estar en los partos de los que fueron mis hijos. Y son momentos que conmueven ver el nacimiento, la vida, la mezcla entre el dolor inmensurable, porque el dolor de un parto es no se puede medir, aunque existan aparatos, pero no miden el dolor. Miden la intensidad, pero no en sí el dolor. Y tanto que batalla una madre para parir un hijo o una hija, tanto que realmente cuesta en la vida el alimento, el sustento, el abrigo, el techo, porque cuando un hijo nace, pues tienes que tener un techo, tienes que tener alimento, tienes que tener un calor, si hace invierno, tienes que tener aire, si es que hace calor. Bien, eso es a detalle muy generalizado, muy generalizado, la verdad. Pero en fin, eso es para plantear de lo que decía esta letra, no basta, no basta. Y esa palabra no basta, hermanos, significa que es insuficiente, pero para nosotros sí es suficiente. Por eso la Biblia dice en Proverbios capítulo 9, verso 9, fíjese a dónde voy, hermanos, al libro de la sabiduría, a los proverbios, a la matemática. Algo que cuando la gente escucha el proverbio no le interesa, es como el dar. Usted diga que, mire, este pueblo loco e insensato, como dijo un gran ser que parió este mundo, la Pola, que dijo pueblo loco e ignorante. Esa frase no es mía, hubiera querido inventármela yo, pero no. Eso siempre ha pasado a través de los siglos. Y miraba yo cómo la gobernanta de México convirtió el Palacio Nacional en un circo. Alguien dijo, si no porque metas a un payaso a un palacio, el palacio hará del payaso un rey, ¿no? Si tú metes a un payaso a un palacio, lo que harás es un circo. Y eso es exactamente lo que a la gente, al pueblo, llevaron a un grupo y el pueblo se enloqueció, se enardeció, salió por las calles y en unos momentos fueron miles y miles los que se juntaron ahí y la gobernanta de México, pues, no, feliz, ¿no?, haciendo del palacio un circo, pero eso es lo que le gusta al pueblo, ¿no? Pero yo estoy tocando aquí los proverbios. Los proverbios tienen que ver con el razonamiento, con el análisis, con el pensamiento profundo. Por eso quien escucha un proverbio y su entendimiento es nulo, porque no suele usar su pensamiento, pues le es locura.
le es aberración. Usted dele un consejo a un joven que carece de sabiduría y lo primero que hace. Hace 2 días la noticia, ayer todavía, del hijo que mató a su madre porque no le quiso dar para la cerveza. Una madre de 50 años, fíjese bien, asesinada por el hijo porque la madre no le quiso dar para la cerveza. De pronto usted escuchó esta noticia, ¿no? Vivimos en un mundo aberrante, en un mundo que se extravió, que predicar la verdad es como la matemática. 2 y 2 son 4 en cualquier parte del mundo. Y la verdad es la verdad en cualquier parte del mundo. Pero la verdad solamente puede distinguirse, puede apreciarse, puede entenderse. Por ejemplo, 2 y 2 son 4, pero lo entiende solo el que sabe matemáticas. Y la verdad solamente la puede calificar, la puede apreciar, la puede entender el que es sabio. O sea, si no eres sabio, te dicen la verdad y te ofendes. La madre no le quiso dar a este joven para la cerveza y la asesinó. El hijo. Esto pasó antier, hace 2 días atrás. ¿Cómo es posible esto? Estamos hablando sobre la letra que escuchábamos al principio de que no basta, no es suficiente. Entonces, si me permiten leerles la palabra, la letra de esta canción, que no es un canto cristiano, que hay quienes puedan asustarse, pero dice esta canción, aunque no sea cristiana, entre comillas, porque ahorita el cristianismo es más falsedad que verdad, y eso, insisto, solamente puede distinguir la verdad el que conoce la verdad, no el que es engañado por algo que es verdad. Y la palabra de esta, o la letra de esta canción dice: no basta traerlos al mundo porque es obligatorio, porque son la base del matrimonio, o porque te equivocaste en la cuenta. No basta con llevarlos a la escuela a que aprendan. Y yo me pregunto, ¿a que aprendan qué? Usted agarre a un niño, a un joven. No, hágale preguntas básicas, elementales. ¿Cuánto es 5x7, 3x7? Y pueden estar en high school y no van a saber responder. Pregúntele por los ríos, no de América Latina, no, porque eso ya es una exageración, pero al menos por los del país donde vive. Tampoco va a saber. Entonces eso de llevarlos a la escuela que aprendan, como dice la letra, pues está realmente muy dudoso. Porque la vida cada vez es más dura ser lo que tu padre no pudo ser. No basta que de afecto tú le has dado bien poco, todo por culpa del maldito trabajo y del tiempo. No basta, o es insuficiente, porque cuando quiso hablar de un problema, tú le dijiste: niño, será mañana. Es muy tarde, estoy cansado. No basta comprarle todo lo que quiso comprarse, el auto nuevo antes de graduarse, que viviera lo que tú no has vivido. Y no basta con creer ser un padre excelente, porque eso te dice la gente. A tus hijos nunca les falta nada. Hablando de lo material. No basta porque cuando quiso hablarte de sexo, se te subieron los colores al rostro y te fuiste. Yo tengo muchos años entre las iglesias evangélicas y la gente habla del sexo, cristianos y no cristianos. Ah, no, hijo, están haciendo cochinadas. ¿Qué expresión tan absurda? A través de lo que la gente, en su ignorancia, en su carencia de sensibilidad, de entendimiento, le dicen cochinadas al sexo. Yo no sé qué hará la gente, ¿no? Pero el sexo es algo que Dios le otorgó, es un don que Dios le dio, y no es una cochinada, porque de ahí nacen los hijos, de ahí nací yo, de ahí florecen los poetas. Yo sé que hay presidentes que son cochinadas, eso no cabe duda, pero eso no fue culpa de la madre. Quizá influyó,
pero al final las decisiones son personales. Yo sé que hay cochinadas de hombres, es más, cochinadas se queda poco, cosas peores, pero nunca he entendido por qué entre la gente ignorante, y ahí van cristianos y no cristianos, le llaman al sexo cochinada. Es que absurdo, ¿no? Cuando algo que es sincero, que es bonito, nace de palabras, de poesía, de flores, qué sé yo. Y luego al final culmina, pues, en la unión de la pareja. Algo que nace entre poesía, algo que nace entre flores, regalos, pensamientos. Y al final, para decir que es cochinada, no, pues, qué carencia, ¿no? De entendimiento. Qué nulo es el entendimiento. Y a eso se le llama, pues, ser ignorante. Y no basta porque de haber tenido un problema lo habría resuelto comprando en la esquina lo que había, son las drogas. Ahorita que venía hacia acá, venía un hombre gritando, maldiciendo, solo, por la calle, aquí en Greeley, gritando, enojado, parecía que era, se estaba peleando con alguien, pero no, era solo. Tenemos un problema de salud mental terrible en este país. O sea, usted va a México y no encuentra. Sí hay, por supuesto que hay, pero no en los cientos de miles como hay en este país. Hay gente con hambre que está pidiendo. También hay gente que hace drogas, por supuesto, pero no en estas condiciones como se viven en este país. Este es un pandemonium de gente ya enferma mentalmente por tanta droga, por tanto abandono emocional. Y hablando sobre la canción que yo ponía al principio, que dice que no basta con llevarlos a la escuela, es insuficiente. Yo me pregunto algo que la gente no se pregunta: ¿a qué los llevo si no saben tender su cama? No son capaces, se hacen grandes, terminan la escuela y no. Claro que no todos, por supuesto. Hablemos del 99.9% que sabe hacer su cama. Y es increíble, ¿no? Cómo la gente puede crecer, hermano. Pasan los años y la gente dijo a alguien que si no era capaz de ordenar una cama, ¿cómo iba a ordenar su vida? Y tiene sentido la frase. No basta, no es suficiente con llevarlos a la escuela. Imagínense llevar a una niña a la escuela todos los días en el curso escolar para que no sepa cocinar, para que no sepa realizar una tarea personal, no para otros, personal, porque el alimento es algo tan personal. Aprender a consumir nuestros alimentos que nos ayudan, que nos nutren, eso no es un lujo. ¿Tantos días llevar a la escuela a un hijo y que no sepa cambiar una llanta cuando se pincha o se poncha, como quiera llamarle? Es increíble, ¿no? Es increíble que tantos días a la escuela y son inútiles. Parece que en vez de graduarse, y la gente, yo cuando lo veo para estas fechas en mayo que se están graduando, digo, ¿pero de qué se graduaron si no saben hacer de comer, no saben desponchar una llanta? No, es algo terrible. ¿De qué se graduaron? Me pregunto yo. ¿De qué? Porque si les haces un examen, al final tampoco son capaces de resolver. Tú vas a cualquier lugar donde están los jóvenes atendiendo y le dice, son a 5.40, y usted le da los $5 en un billete y le da los 40, perdón, le da $10 y le da 40 centavos aparte. Y ya no saben qué hacer. No saben qué hacer.

este argumento, con esta lluvia, con esta avalancha de argumentos que estoy presentando, pues lo quiero llevar al proverbio. Y es complicado hablar de esto porque miraba en México como un personaje patético que es el acusado de huachicoleo, de corrupción, de crimen. Hace un mes le asesinaron a la tía y a la sobrina porque pensaron que andaba ahí él, pero no, al no encontrarlo asesinaron a la pobre tía de este personaje y a la sobrina que no tenía nada que ver en sus tropelías. Ilustre, como usted quiera, Mario Delgado, un criminal confeso, que si no se va con Rocha Moya para acá, para estas tierras, a la corte de Nueva York, pues es porque es un pez gordo del gobierno de Morena. Pero este personaje, pues al fin la política corrupta, la gobernanta lo puso de secretario de Educación. Y nunca en lo que llevo de vida había escuchado una torpeza tan grande. Es una de las torpezas más grandes que yo he escuchado en mi vida. Clausurar por 3 meses el ciclo escolar, que porque hace calor. Y era conveniente cerrar la escuela por 3 meses. No, pues todo mundo, las que fue un duro más golpe, aterrador, un grito de terror que dieron fueron las madres. ¿Qué vamos a hacer con los hijos? 3 meses, no sabemos qué hacer. Los parimos, pero ¿qué vamos a hacer con ellos? Cuando realmente un hijo es un barro en las manos. Barro en las manos. Un hijo, si le das amor, vas a crear un ser amoroso. Si lo enseñas a dar, si lo enseñas a dar, tenga, vaya y lleve esto, tenga, vaya y lleve aquello. Recuerdo la madre que me parió cuando mi padre trabajaba afuera. Me decía, tenga, llévele esta jarra y este vaso de agua a su papá. Ella nos enseñó a servir a nuestro progenitor. No a juzgarlo, no a juzgarlo. Ella y yo y todos los hijos sabemos los errores de los padres, pero ella nunca permitió que un hijo juzgara al padre. Eso ya no existe, ¿no? Yo pensé que todas las madres eran virtuosas como la que tuve, generosas, abundantes, pero no descubrí con el tiempo, en el corto tiempo, que no, que las cosas no son así. El proverbio capítulo 9, verso 9 dice, da al sabio y será más sabio. Esta frase siempre se me ha quedado grabada en el pensamiento. La atrapé y se quedó ahí, pegada. Y una de las razones es porque yo enseño. Mi tarea es enseñar. No me interesa si la gente aprende o no a estas alturas ya. Antes sí me preocupaba. Hoy ya no, porque cada quien es responsable de entender o no. Y yo no puedo hacer crecer un centímetro la altura de pensamiento. Dice la escritura que tú no puedes hacer que a alguien le salga a pelo, que tú no puedes hacer que alguien haga la altura más grande. Y con el tiempo descubrí, con las décadas que da la experiencia de enseñar, que tú no puedes abrir el entendimiento. El entendimiento es algo que la persona debe de buscar. Por eso dice la Sagrada y Sabia Escritura, si alguno es nulo o carece de entendimiento o de sabiduría, pídala a Dios, el cual es generoso. Simplemente pídala. Simplemente pida. Pero pedimos zapatos, pedimos carros, pedimos casa, pedimos residencia, pedimos ciudadanía, pedimos todo, pero menos sabiduría. El sabio más grande en la escritura fue el que se atrevió a pedir sabiduría y fue Salomón. Bueno, pues ni con ese ejemplo nosotros solemos pedir sabiduría. Pero el Proverbio capítulo 9, verso 9 dice, da al sabio. Mire qué interesante, hermano. Hasta para eso tenemos que ser sabios.

Da al sabio y será más sabio. Dice la escritura, da al sabio y será más sabio. Fíjese qué importante es sembrar en la tierra del sabio. Porque el sabio, si usted le da al sabio, va a ser más sabio, va a crecer. Pero imagínese, está regando una espina. Bueno, regar una espina es como enseñarle al tonto, al necio, al que carece de entendimiento. Yo tengo décadas, por no decir que los 16 años, estuve enseñando, alfabetizaba. En ese tiempo había un programa de alfabetización y el gobierno, ladrón como siempre, ¿verdad? Pues a mí me obligaba, aunque en realidad, cuando nos obligaba el gobierno por estar en la escuela, yo lo hacía. Me daba mucho gusto ir a alfabetizar a la gente adulta. Para mí era un placer, era una dicha enseñar. De manera que, aunque el gobierno nunca pagó ni nada, ni todas esas cosas, pero la tarea de enseñar es algo muy importante. Enseñar. Pero la Biblia condiciona y dice, da al sabio y será más sabio. Enseña al justo y aumentará su saber. Mire, nosotros, el hermano Jorge, su servidor, venimos. A veces estamos trabajando fuera de aquí de Greeley y me vengo un día antes. Digamos que pierdo 2 días de trabajo para venir a estar aquí en el programa y enseñar. Y la gente que carece de entendimiento, la gente que no razona, que no piensa, critica y dice, no, pues eso está mal lo que está hablando. Claro, pues cuando la gente dijo Pablo, me he hecho vuestro enemigo por deciros la verdad, le decía a los Gálatas. Y eran hermanos. Sí, pero el entendimiento era nulo. Era nulo. Los Gálatas eran hermanos, habían sido bautizados en Cristo Jesús, en el nombre de Cristo, pero eran ignorantes. Su capacidad de entendimiento era nulo, no lo habían desarrollado. Hace años, décadas, escuché una frase que me revolucionó, porque los pensamientos son para revolucionar al que piensa. Y recuerdo que narra la enseñanza de un rey a caballo que iba por el pueblo, por las orillas, y se encontró a un hombre humilde. Hablando humilde, me refiero a la carencia económica en su vestido, en el lugar donde se encontraba. Y le dijo que si conocía al rey, dijo, yo no conozco otro rey más que yo soy rey de mí mismo, dijo. Y aquel hombre se quedó sorprendido, porque no es rey de sí mismo el que lleva una corona, sino el que se conoce a sí mismo. Sabe lo que quiere, sabe lo que busca, sabe lo que padece. Imagínese el ignorante, el tonto, que va con una prostituta y paga para tener una caricia comprada, un cariño que nunca va a ser fiel. Porque el cariño, dijo José Alfredo, comprado, ni puede quererte, ni puede ser fiel. No puedes comprar cariño. Pero hay gente en su ignorancia que va y paga por caricias. Pero qué terrible, ¿no? Caricias falsas. Y pues por supuesto que no va a haber fidelidad. Pero hay quien en su ignorancia, en su carencia de entendimiento, sale contento de aquel lugar y dice, oh, triunfé, coroné. Bueno, el que carece de entendimiento para ir a comprar caricias falsas y un cariño infiel, pues es una persona carente de entendimiento. Pues lo mismo es el que va con el psicólogo. Como el que va y compra el cariño falso. Así va el ignorante, el carente de entendimiento con un psicólogo a que le diga, porque no tiene la capacidad de ser rey de sí mismo, de conocerse a sí mismo, de pasar tiempo consigo mismo. Por eso es que mucha gente cuando pasa los 50, los 60 o los 40, dice, no, estoy batallando, mejor me quedo solo, ¿no?
como cuando quiero, como lo que quiero, hago lo que quiero. Soy libre. Es muy común. Escuchaba ayer a una actriz. No, dijo, yo no me gusta salir, dice. No me gusta, dijo. Me gusta. Y la persona, o sea, que hay gente que piensa. Hay gente que se siente muy contenta. Hay gente en la iglesia que es infeliz y tiene que estar en un cumpleaños, en un baby shower, en una quinceañera, aquí y allá, porque no son capaces de estar consigo mismo. No disfrutan estar consigo mismo. Y si supieran que uno nunca está solo, que cuando estás solo es cuando te disfrutas a ti mismo. Y si alguien no puede estar a gusto consigo mismo, pasar tiempo consigo mismo, y por eso la gente está buscando alguna actividad, porque es incapaz de estar consigo mismo. Jamás van a ser reyes de sí mismo. Cuando Dios le dijo al hombre que se enseñoreara de las aves que hay en el cielo, en la tierra, de todo lo que hay, todo lo que fue creado, la primera tarea fue que fuera señor de sí mismo, dueño de sus actos, dueño de decidir con quién vive, con quién no quiere vivir, con dónde quiere trabajar, con quién no quiere trabajar. Eso es ser rey de sí mismo, dueño de sí mismo. Por eso la tarea de enseñar, dice la Escritura, el libro profundo de la sabiduría, da al sabio y será más sabio. Enseña al justo y aumentará el saber. Enseña al justo y aumentará. Pero imagínese llevar décadas enseñando y la gente no cambia en las iglesias. La gente va porque hay comida, hay payasitos, hay teatro, llevan un cantante, llevan otro, y así, bueno, la gente se entretiene, es entretenimiento. Pero la Biblia enseña, hermano, que hay que enseñar a ser sabios. Y la palabra sabio es que cada persona sea dueño de su pensamiento. Llegar a un nivel en que la gente aprenda a pensar, y después de enseñarlo a aprender a pensar, que esa persona sea dueña de su pensamiento, que aprenda a conocerse. Porque no es justo, hermano, que la gente pague por un psicólogo como vas y pagas por una prostituta, donde buscas un cariño falso, donde buscas una caricia falsa, donde buscas una fidelidad que nunca vas a encontrar. Imagínese un psicólogo estar escuchando sus intimidades porque usted no se las pudo decir a sí mismo. ¿Qué tan terrible es la persona, tan incapaz, de que no puede conocerse a sí mismo y tiene que ir a contarle a un extraño, pagar para que un extraño lo escuche? Por eso el libro de la sabiduría, hermano, nos dice que hay que enseñar a ser a un niño sabio, pensante. ¿Y cómo se enseña esto, hermano? Enseñar a un niño a pensar, pues decirle, ¿tú qué harías? Oyes, papá, quiero hacer esto. Sí, ¿cómo piensas hacerlo? A ver, piénsalo. Date un tiempo y luego vienes y me dices, ¿cómo crees que lo harías? O cuando usted ve que un hijo está batallando, a ver, espérate. Ponte a pensar de cuántas formas puedes hacer esto que no puedes hacer. Enséñalo a pensar. Y alguien que enseña a pensar a otro, enseña a ser sabio a otro. Dice la Escritura, hermano, dejad las simplezas y vivid, dice el capítulo 9, verso 6 del Proverbio. Y andad por el camino de la inteligencia. Mire que no es profundo, pero en un mundo que no piensa, en un mundo que vive en simplezas, repite lo mismo, ¿verdad? Se mantiene en sus baby shower. Son cosas que lo que no permiten es que la gente piense por sí misma. En cosas vanas. Dice la Escritura, dice la sabiduría a cualquier simple, ven acá. A los faltos de cordura les dice, vengan, coman mi pan. Beban del vino que yo he mezclado. Dejad las simplezas y vivid. Y andad por el camino de la inteligencia. El camino de la inteligencia. El camino de pensar por ti mismo.
pensar por ti mismo. Y para eso tienes que dedicar tiempo para estar contigo mismo. ¿Por qué vemos a tanta gente, hermano, tantos jóvenes hundidos en las drogas? Aquí es una pandemia, no es una epidemia, es una pandemia. Pandemia, hermano. Las gentes, los servidores públicos también. Claro, los ves con camisa, con corbata, pero también son adictos. A los hermanos en las iglesias que toman más píldoras. Hay hermanos en las iglesias que toman más píldoras que los que están en las calles. Son más drogadictos los cristianos que los que andan por las calles. Ah, no, pero es que a ellos la prescription se las dio un médico y la compraron en una farmacia. No, hermano, es igual. Eres adicto a las pastillas. Te intoxicas con pastillas, te drogas. La palabra farmacia viene del griego fármaco. Fármaco es una palabra griega que significa droga. Por eso la palabra farmacia se traduce como droguería o como farmacia. Pero la palabra farmacia significa o viene la etimología, la raíz de la palabra farmacia del griego fármaco, que es droga. Y la gente, cuando no puede llenar sus vacíos, cuando es incapaz de cuidarse a sí misma, recurre a las drogas. ¿Usted cree que al médico le importa llenarlo de pastillas y drogarlo? Por supuesto que no. Ese es el negocio de ellos. Vender medicamentos. Vender medicamentos. Ese es el negocio del médico. Por eso dice la Escritura, hermano, dejad las simplezas y vivid y andad por el camino de la inteligencia. El que corrige al que se burla, se acarrea afrenta. No, llevo años, décadas predicando aquí en la radio, detrás de este micrófono, décadas, 34 años detrás de un micrófono, enseñando, predicando. Repito, cuando estoy fuera dejo 2 días para venirme, tengo que viajar para estar aquí. Muchas veces llegaba de México directamente al programa, bien desvelado, con la tarea, con el compromiso que Dios nos ha impuesto. Porque, como he dicho, yo me imagino el dolor de mi madre al parirme. Para parir un inútil, alguien que no sepa hacer comida, que no sepa hacer su cama, que no sepa hacer esto, que no sepa qué era qué. Cuando la Biblia nos enseña que el hombre de Dios debe estar preparado para toda buena obra. Toda buena obra. Hay quien nace y se muere y no es capaz de levantar el plato donde come. ¿Cómo es posible? No llegó en tantos años de existencia a comprender que lo mínimo es pararse y poner el plato. Sino ya no que lo lave, que lo levante, ¿no? Pero el conocimiento tan simple no llega. Por eso la controversia del que enseña con sabiduría dice, bueno, pero si yo le enseño al que es burlón, no corrijas al burlón porque te va a afrentar, te va a dar vergüenza. Y el que reprende al impío se atrae mancha, fíjese. Enseñar, corregir a un impío, pues lo único que vas a buscar es que te va a aborrecer. Y dice la Escritura, no reprendas al escarnecedor para que no te aborrezca. Corrige al sabio y te amará. Da al sabio y será más sabio. Enseña al justo y aumentará el saber. El temor de Dios es el principio de la sabiduría. Ah, qué hermoso. A mí me fascina los proverbios. Ahondar en ellos, reflexionar en ellos. Es tan agradable. Es tan bonito. Voy a ponerle otra vez esto porque no basta, dice esta canción. No basta traerlos al mundo porque es obligatorio, porque son la base del matrimonio, porque te equivocaste en la cuenta. No basta con llevarlos a la escuela a que aprendan lo que realmente no les sirve o lo que nunca aprenderán. Porque la vida cada vez es más dura y ser simplemente aquello que tu padre no pudo ser.
Y no basta que de afecto tú le has dado bien poco, todo por culpa del maldito trabajo y del tiempo. No basta porque cuando quiso hablar de un problema, tú le dijiste, será mañana, es muy tarde, estoy cansado. No basta con comprarle todo lo que quiso comprarse, el auto nuevo, zapatos de marca, teléfonos de marca, antes de graduarse. No basta porque cuando quiso hablarte de sexo, se te subieron los colores al rostro y te fuiste. No basta porque de haber tenido un problema, lo habría resuelto comprando en la esquina lo que había. ¿Cuántos hay que compran en la esquina lo que no hay, lo que no encontraron en casa? No basta, no es suficiente. Y esa es la enseñanza. Tenemos que hacer que los niños sean sabios, porque el que da al sabio lo hará más sabio. Pero el que no enseña al sabio, qué triste, ¿no? El que no enseña al sabio, pues cuando, como el joven que hace 2 días asesinó a la madre porque simplemente no le quiso dar para la cerveza. Y Señor bendito, yo me quedo ya sin palabras. Por eso es que comparto esta enseñanza. No basta. Qué triste es llevar a los hijos a la escuela y que no sepan cocinar. Qué vergüenza que los hijos no sepan hacer la cama, que los hijos no sepan limpiar la casa. Qué vergüenza. Tanto que dolió parirlos para que fueran inútiles en esta vida.

Bueno, y como verá, la mitad de lo que es música es no basta y no basta. Y el propósito es eso, que la gente se dé cuenta que no basta con haberlos parido. Que no basta con... Es como el creyente que los domingos va... Hermanos, oren por mi hijo. Él vino a la iglesia cuando era niño, pero ahorita andan drogas. Pues claro, porque no bastó con haberlo llevado a la iglesia. Usted también lleva años en la iglesia y no ha cambiado. Es que eso no basta, hombre. Hay que entender que eso no basta. Yo tengo gente que, hermanos, pues mi hijo así, mi hija así, no quiere entender, hermanos, andan los vicios, así, ya sabe. Yo lo presenté en la iglesia, hermanos, pues qué ganó con eso, eso no basta. Bueno, lo mismo sucede. ¿Hasta cuándo seremos tan sabios, mínimamente sabios, para entender que así como dice aquí el proverbio, dice, di a la sabiduría, tú eres mi hermana, y a la inteligencia llama pariente, para que te guarden de la mujer ajena y de la extraña que ablanda sus palabras? Porque mirando yo por la ventana de mi casa, por mi celosía, vi entre los simples, fíjese, los simples, los que carecen de entendimiento. Así lo dice la escritura. Vi entre los simples, consideré entre los jóvenes a un joven falto de entendimiento. O sea, la Biblia le llama simpleza al que carece de entendimiento. El cual pasaba por la calle junto a la esquina e iba camino a la casa de ella, a la tarde del día, cuando ya oscurecía, en la oscuridad y tinieblas de la noche. Cuando he aquí una mujer le sale al encuentro con atavío de ramera y astuta de corazón, alborotadora y rencillosa, uñas largas, y dice, sus pies no pueden estar en casa. Unas veces está en la calle, otras veces en las plazas, acechando por todas las esquinas. Se asió de él y le besó. Con semblante descarado le dijo, sacrificios de paz había prometido, hoy he pagado mis votos, por tanto he salido a encontrarte, buscando diligentemente tu rostro y te he encontrado. He adornado mi cama con colchas recamadas con cordoncillo de Egipto, he perfumado mi cámara con mirra, aloes y canela. Ven, embriaguémonos de amores hasta la mañana. Alegrémonos de amores porque el marido no está en casa, se ha ido a lo largo de un viaje. La bolsa del dinero se llevó, el día señalado volverá a casa. Lo rindió con la suavidad de sus muchas palabras y le obligó con salamería de sus labios. Pero lo que me llama la atención, vi entre los simples, consideré entre los jóvenes a un joven falto de entendimiento. Bien, va el joven o quien sea y paga por a una ramera, a una prostituta. Y claro, el tiempo está limitado. El tiempo está limitado, las caricias son falsas, son compradas y también, ¿verdad? Pues no, por supuesto, no se garantiza fidelidad. Dijo José Alfredo y dijo bien, el cariño comprado ni puede quererte ni puede ser fiel. Pues lo mismo pasa cuando usted va con el psicólogo. Va y le paga para, pues es su trabajo, estar escuchando los problemas que no le interesan de otros. Él lo hace por lucro, por dinero, como la prostituta que vende caricias. Se aprovecha de la necesidad de alguien que no puede ser autosuficiente, que no puede controlar sus pensamientos, que no es capaz, que ha vivido y nunca fue capaz de ser dueño de sí mismo. Hablo del que va con una prostituta a comprar cariño, como también falso, como el que va con un psicólogo, como el que lleva a sus hijos a la escuela. A los maestros no les importa, hermano. A la mayoría hay gente que tiene ese don de enseñar a otros, que tiene amor para enseñar a otros. Pero hay quien no. Lo hace porque es un salario, por las prestaciones, por todo eso. Y nos acostumbramos también, así como reflexionamos que una prostituta vende sus caricias, el Estado vende la educación y no le importa. Y yo siempre me he preguntado a qué se llevan los hijos a la escuela si no aprenden a cocinar,
son más respondones, no saben tirar la basura, no son serviciales, no son agradecidos. Si en las escuelas enseñaran a los hijos a ser agradecidos y serviciales y útiles, valdría la pena, hasta yo me iba también. Pero no, ni son inútiles, ni son agradecidos, todo lo contrario, son respondones, son inútiles, son ociosos. Tira la basura, uy, no, para que tire la basura, ¿no? Imagínese hacer comida, ¿cuándo, no? Que le lleve un vaso de agua. Ni siquiera eso enseñan en la escuela, llevarle un vaso de agua. A ver, niño, ven, pasa, mira lo que vas a hacer cuando llegues. Tu papá le vas a dar esto. No, ni siquiera eso enseñan en la escuela. ¿Qué enseñan, pues, en la escuela? Pues lo mismo que el psicólogo cuando usted va y paga. No sirven para nada, hermano, porque esa no es tarea de ellos. La tarea, miraba a una niña, pues, no sé, 14, 15 años, no sé, manejando una tractomula, una niña dominicana. La niña trabajando, 14 años, cuando yo la vi me sorprendí muchísimo. Pero la niña maneja el tractocamión de volteo, va y lleva, hace viajes, tira material y luego el papá la enseñó. ¿Qué estás haciendo, hija? No, pues le estoy arreglando esto al camión, papá. ¡Wow! No, pues qué fascinado, ¿no? Fascinado. Una niña de 14 años que trabaja en un camión de volteo o un side dump, por decirlo, ¿no? Pues es increíble. Es increíble, ¿no? Entonces, lo que es entonces, pues, la psicología y la educación, sin duda, es una tarea de los padres. Sin duda. Sin duda. Y lo que hay que enseñar precisamente es la tarea esa. Enseñar a los hijos a que sean sabios. Y hay que enseñarlos a pensar desde niños. ¿Tú qué piensas? Sí, pero ¿tú qué piensas? ¿Tú cómo harías esto? A ver, elige tres formas de hacer esto. Escoge, elige, no sé, a ver cuántas formas crees tú que puedes para hacer esto. Y escoge la que sea más mejor. Y lo enseñas a pensar. Y lo enseñas a pensar, y lo enseñas a pensar. Y esa persona, sea hombre o mujer, va a ser dueña de su pensamiento. Hay que enseñar a pensar. Y cuando enseñas a pensar a la gente va a ser dueña de sí misma. Y no va a necesitar prostitutas. Y no va a necesitar psicólogos. Y te digo una cosa, algo más importante con los años. Porque yo compré tantos libros, tantas enciclopedias, que ya no cabían en el computador. Había tantos libros en la computadora porque compraba enciclopedias en la computadora, infinidad de libros. Y puedo decir, hermano, que con el tiempo, al final no necesitas maestros cuando tienes uno, que es el Señor, que es el que hace sabio. Porque hay de sabiduría y hay conocimientos. Si quieres aprender alguna materia, si necesitas que te enseñen esa materia. Pero la inteligencia, la sabiduría divina, esa solamente viene de arriba, no hay más. Y si eres carente, nulo, de sabiduría, como dice Santiago, pídela a Dios, el cual es amplio y generoso para dar. Esa es la enseñanza de esto. Toda la canción que le puse, no basta, diciendo, entiende, no es suficiente. Es que yo voy a la iglesia y me siento todo, eso no es suficiente. Es que, hermano, yo paso y canto, eso no es suficiente. Tenemos que aprender a pensar para ser sabios. No se puede ser sabio si no se piensa. Y eso es de lo que se carece hoy, de pensamiento. Y no sea ingenuo, no sea ingenua, no sea tonta. No gaste su dinero con psicólogos cuando no pague, ¿verdad?, en la educación. Y no me refiero, es difícil de entender esta frase, pero la tarea más importante es enseñar a los hijos a que sean sabios, para que ellos puedan escoger, para que ellos puedan elegir. Y por supuesto que no se rechaza. Es una bendición tener la oportunidad de ir y aprender a dominar una materia. Alguien que le enseñe a manejar un avión. Alguien tiene que enseñarle, por supuesto.
Pero imagínese cuando usted obtiene un conocimiento con inteligencia, con sabiduría. No, hombre, eso es algo fenomenal. Alguien que aprende cualquier oficio, cualquier trabajo, no quiero saber cuál, y le agrega la inteligencia, el temor a Dios, cuidado. Eso es impresionante. Son las 9:29 de este mayo que acaba de iniciar, mayo 10, que es el Día de las Madres, fíjese nomás. Hoy es el Día de las Madres en nuestro México lindo y querido, ¿no? La gente llevando serenatas. En la iglesia los jóvenes se dedicaban toda esta madrugada a ir por las casas de las hermanas, madres, a llevarles serenata cristiana también. Hay tantas cosas buenas por hacer. Aún conservo la cara de mi madre cuando le llevábamos serenata con un mariachi y los cantos cristianos que a ella le gustaban. Verle su cara a través de la ventana. Qué bonito, ¿no? Bien, quizá por eso es importante, hermano, como habla el proverbio. La mujer que se alborota, la mujer alborotadora. Bien, nos estamos despidiendo. Que Dios los bendiga y recuerde que muy pronto, muy pronto, Cristo viene.

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4: Cuenta la historia que en las aguas de un enorme río se pasea por las noches lamentándose por sus hijos.

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1: Qué bonito, compadre. Mire cómo.

0: Gracias. Te quedo. Mire, yo se lo pago.
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